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0: Cariñosa, ¿cuál es la temperatura?
1: 10 grados, 3 décimas.
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0: ¿Qué hora es, cariñosa?
1: Son las 20 horas, 57 minutos.
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0: Cariñosa, ¿cuál es la temperatura?
1: 8 grados, 4 décimas.
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0: ¿Qué hora es, cariñosa?
1: Son las 21 horas, 58 minutos.
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0: Cariñosa, ¿cuál es la temperatura?
1: 9 grados.
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0: ¿Qué hora es, cariñosa?
1: Son las 22 horas, 56 minutos.
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0: Cariñosa, ¿cuál es la temperatura?
1: 10 grados, una décima.
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0: ¿Qué hora es, cariñosa?
1: Son las 12 de la noche, 3 minutos.
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2: No estás atrasado. Lo que realmente sucede es que estás en otro reloj. Compararte con tu amigo que ya se casó, compró una casa, tiene hijos, eso no sirve. ¿Sabes qué? Tú todavía estás muy a tiempo. El problema es medir tu capítulo 3 con el capítulo 12 de alguien más. No lo sigas haciendo.
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0: Cariñosa, ¿cuál es la temperatura?
1: 9 grados, 9 décimas.
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0: ¿Qué hora es, cariñosa?
1: Son las 12 de la noche, 56 minutos.
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0: Cariñosa, ¿cuál es la temperatura?
1: 8 grados, 8 décimas.
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0: ¿Qué hora es, cariñosa?
1: Son la 1 de la mañana, 59 minutos.
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0: Cariñosa, ¿cuál es la temperatura?
1: 8 grados, 5 décimas.
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0: ¿Qué hora es, cariñosa?
1: Son las 2 de la mañana, 55 minutos.
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0: cariñosa, ¿cuál es la temperatura?
1: 8 grados, 8 décimas.
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0: ¿Qué hora es, cariñosa?
1: Son las 3 de la mañana, 56 minutos.
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0: Cariñosa, ¿cuál es la temperatura?
1: 8 grados, 3 décimas.
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1: Este tema va dedicado para todos los que alguna vez sufrimos el corazón roto. Y dice...

0: ¿Qué hora es, cariñosa?
1: Son las 4 de la mañana, 56 minutos.
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0: Cariñosa, ¿cuál es la temperatura?
1: 7 grados, 8 décimas.
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0: hora es, cariñosa?
1: Son las 5 de la mañana, 58 minutos.
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0: hora es, cariñosa?
1: Son las 6 de la mañana, 25 minutos.
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0: Son las 6 de la mañana, 38 minutos.
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0: ¿Qué hora es, cariñosa?
1: Son las 6 de la mañana, 58 minutos.
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2: No estás atrasado. 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Compararte con tu amigo que ya se casó, compró una casa, tiene hijos, eso no sirve. ¿Sabes qué? Tú todavía estás muy a tiempo. El problema es medir tu capítulo 3 con el capítulo 12 de alguien más. No lo sigas haciendo.
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1: 7 grados, 2 décimas.
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De parte de Arcángel La Maravilla, Luis Fonsi y los nuevos reyes del reggaetón, Mambo King. 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Yo soy La Maravilla. 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

0: ¿Qué hora es, cariñosa?
1: Son las 7 de la mañana, 58 minutos.
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1: 6 grados, 9 décimas. 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

0: ¿Qué hora es, cariñosa?
1: Son las 8 de la mañana, 58 minutos.
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Hola, ¿qué tal? ¿Cómo están? Tremendo gusto en saludarles. ¿Cómo se portaron anoche? ¿Cómo estuvo ese tuto? Puro tutito. Me parece muy bien que haya descansado, que haya tenido un reparador descanso, un sueño, pero un placentero. Nosotros ya comenzamos a prepararnos con todo para iniciar esta mañana cariñosa, ¿cierto, mi buen amigo Burrito? El Burrito, el Bobby, y quién les habla, Bitoco Fuentes, el hombre que tiene el 48 y medio en el pie, con los dedos recogidos. Sí, señor, el único hombre que calza 48 y medio de Chillán les habla a esta hora. Muy bien, vamos a continuar con buena música porque ya comenzamos con toda esta jornada, con nuestra portada musical, y vamos a ir de inmediato con muy buenas canciones para seguir disfrutando de esta mañana cariñosa. Aquí iniciamos esta mañana espectacular. ¡Bienvenidos!

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1: Así es, son las 9:26, 9:26 en esta mañana cariñosa. 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Vamos a la pausa comercial, pausita y regresamos de inmediato a través de La Mañana Cariñosa.

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1: 8 grados, 4 décimas. 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

0: Exactamente las 9:39, 9:39 en esta mañana cariñosa. Nuestros auditores a esta hora ya se comunican conmigo a través del WhatsApp, como dice ahí, Volpito.
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0: Claro que sí, vamos al WhatsApp de forma inmediata. ¿Quién está por acá a través de la 92.1 en esta mañana cariñosa? Buenos días.
2: Muy buenos días, Vito.
0: Buenos días.
2: De tempranito, escuchándolo aquí en la micrito,
0: Vito. Qué buen amigo.
2: Ayer lo escuché también en la tarde, me tocó trabajar. Muy buena, lo romántico, muy bueno. Quería aprovechar de saludar a un grupo de WhatsApp que se llama Los Rezagados.
0: Los Rezagados, ¿ya?
2: Distintos colegas de distintas líneas, del Rápido, de la 7.
0: Ah, qué bien.
2: De la 8, ¿ya? De la 1, ajá, de la Ruta 2. Saludar al Sergio, al Felipe, al Otaro, al Kevin. Y todos tenemos el trato de escuchar la cariñosa.
0: ¡Eso me gustó! ¡Qué buen trato!
2: Así
0: ¡qué
2: que
0: buen
2: un trato! Saludo y toque de la cornetita a los Rezagados, que lo escuchamos todos los días. Oye, chao y toquito, que esté muy bien.
0: ¡Qué buena! Un saludo grande a todos los Rezagados que están con nosotros a esta hora. Ahí en sintonía en la 92.1. Tienen el pacto de sangre de escuchar solo la cariñosa. Así que un saludo grande para ellos. Que tengan linda jornada, un buen inicio de semana. Nuestros auditores se comunican conmigo. Que tengas un lindo día, Asociación de Hombres Fieles. Soy el presidente, les deseo que tengan excelente inicio de semana. Asociación de Hombres Fieles. Bueno, oye, ¿quién se quiere inscribir, chiquillo? ¿Quién se quiere inscribir? Saludos grandes para Adrián Casle, que está en sintonía. Un abrazo grande para Adrián, el presidente de la Asociación de Fieles. Oye, ¿quién más está para acá? Buenos días.
3: Hola, Vito Cofuentes.
0: Hola, amiga, buenos días.
3: Felicitarte por el día de ayer, porque fueron muy bonitos los éxitos de siempre.
0: ¿Le gustan los recuerdos, amiga?
3: Que tenga bonito y bendecido día.
0: Muchas gracias,
3: igual a usted. A todos los cariñositos, al burro, al Bobby, la corneta, DJ Pupito Mix y todos los que trabajan ahí contigo.
0: Muchas gracias, amiga.
3: Y gracias por alegrarnos la vida y por todo. Muchas bendiciones.
0: Gracias, amiga. Para usted un gran abrazo.
3: A todos los auditores y auditoras de la radio número 1, la radio cariñosa del sur de Chile y del mundo mundial.
0: Y del mundo mundial.
3: Muchos auditores que todos los días los escuchan mucho.
0: Qué bueno, muchas gracias, amiga. Saludos grandes para nuestra amiga que está en sintonía, para Ivonne Garcés. Un abrazo grande para Ivonne. Así que le enviamos muchos cariños para ella. Un buen inicio de semana. Saludos para mi secretaria virtual Margarita, que está ya en sintonía por acá. Dice que hoy saludamos a Sofía y también saludamos a Gregorio. Muchas felicidades. Qué hermoso el nombre, Sofía. Así que para todas las Sofías que están con nosotros en sintonía a esta hora de la mañana, le enviamos un gran saludo a todas las Sofías y también a los Gregorios. Hoy 25 dice que también se celebra el Día de la Patria en Argentina, ¿viste?

0: Y para mi secretaria virtual, Margarita, quien ya está con nosotros en la número uno del sur de Chile. ¡Buenos días!
1: Hola, hola, Vitoquito. Buenos días. ¿Cómo está? ¿Cómo amanecido?
0: Bien, amiga, súper bien.
1: Esperando que se encuentre bien.
0: Comenzando este día lunes.
1: Familia, saludos al Bobby y al Burro. Y cuídese porque hace mucho frío, está muy helado, Vitoquito.
0: Está heladito.
1: Acá donde en ningún rincón, está muy helado.
0: ¿Sí?
1: Que tenga un lindo día, cuídese, bendiciones, muy buenas las canciones el día de domingo.
0: ¿Le gustaron también?
1: Muy bonitas.
0: Qué bueno, amiga.
1: Esperando que se encuentre bien. Un besito y un abrazo y un pasadito. Tóqueme la cornetita porque está muy helado.
0: Ahí tiene su toquecito de corneta matinal, amiga, para la comuna de Ningüe, presente en esta mañana cariñosa. Nuestros auditores se comunican conmigo

0: Envíanos tu mensaje de audio al más 5642-222-0488.
1: Estamos en la mañana cariñosa, ya son las 9:50, 9 de la mañana con 50 minutos. Vamos a nuestro WhatsApp, más 5642-222-0488.
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1: Buenos días, ¿quién está por aquí?
2: Hola, mi querido y agradable Bitoquito, aquí estoy, Bitoquito, aquí escuchándolo.
1: ¿Dónde va?
2: Voy en la micro 2, Bitoquito.
1: ¿En la micro 2?
2: O sea, que lata, me la de temprano. Fui a la tienda y al que civil estaba el sistema todo caído.
1: ¡Oh, cayó el sistema!
2: Un saludo al burro, al Bobby, lo quiero mucho, bendición y toqueme la corneta, por favor. Chao,
1: Bitoquito. Uy, ojalá que se haya arreglado el sistema a esta hora de la mañana. Me imagino la cantidad de gente que tiene que estar esperando ahí, contentos, felices, como día lunes. Es fome esa cuestión cuando uno hace tremenda fila, estás tanto rato esperando unos 15, 20, 30 minutos y llegas donde tienes que llegar a conversar con el ejecutivo, con la persona que sea, y te dice, se cayó el sistema, da una... que te pones feliz cuando se cayó el sistema. Increíblemente dependemos de un sistema computacional para poder hacer todos nuestros trámites. ¿Y quién te paga todo lo que estuviste ahí esperando con tanta paciencia, tanto nerviosismo, mirando el papelito que te toca el turno a quiebra, viendo cómo pasa y pasa persona y no hay sistema? Qué fome esa cuestión, En los bancos pasa a veces cuando, claro, vas a hacer algún trámite al banco, alguna cosa. Llegas donde el cajero y dice, no hay sistema. ¡Qué felicidad más grande te embarga! Y te acuerdas de algunos familiares en ese momento. ¿Te acuerdas de algunos familiares? Sistema nadando. Son las 9:52. ¿Quién más está por acá? Vamos a nuestro WhatsApp. Más 5642-222-0488. Buenos días.
3: Hola, Bitoquito, buenos días.
1: Buenos días, buenos días.
3: Carlos por acá.
1: ¿Qué tal, Carlito?
3: A los trabajos. Está aportando gente a las casitas también.
1: Así es, Carlito. Noche.
3: Está frío, mucha neblina.
1: Hasta el ladito, amigo.
3: Un buen día te deseo, Bitoquito.
1: Gracias, amigo.
3: Un buen programa.
1: Carlitos.
3: Y quiero saludar también al amigo que te mandó saludos de los rezagados.
1: Ah, ¿verdad?
3: El amigo ahí, ¿cuánto se llama? Ricardo Silva.
1: Sí.
3: Ricardo Silva, un abrazo para él, de parte de Carlos, el primo.
1: Buena.
3: Él sabe.
1: Bien, Carlito.
3: Mándele un conetazo y un burrazo para el amigo Ricardo.
1: Así,
3: para
1: amigo.
3: Que le vaya bien.
1: Muy bien.
3: Qué bien.
1: Saludos grande, Carlitos. Allá anda Carlitos en su colectivo, trasladando su personal a esta hora a todo Chile. Oye, ¿quién más está por acá a través de nuestro WhatsApp? Buenos días.
4: Hola, mi Toquito, buenos días.
1: Buenos días, buenos días. Bien, bien, amiga, bien, bien.
4: ¿Fin de semana?
1: No, estuvo genial.
4: Estamos escuchando.
1: Mirando tele todo el fin de semana.
4: Tomándole un cafecito con un quequito.
1: Qué bueno, mira qué rico.
4: Y que tenga un bonito día y un lindo regreso a su casa. Que tenga bonita jornada.
1: Muchas gracias.
4: Te saludamos de acá. La señora María.
1: Nuestra amiga María. Saludos grandes para la señora María, que está vendiendo cafecito, pancito con chicharrones, todas esas cosas ricas ahí. Saluditos grandes para la amiga María. María. Acá yo estaba, me hice un cafecito, se me enfrió. Tengo mala pata, hasta con el café tengo mala pata, se me enfrió. Más encima se me quemó el café. Como no sé cocinar, se me quemó el café por la cara. Tengo una mala pata. ¿Cierto, Bobby? ¿Dónde está el Bobby? ¿Cómo está mi bobito lindo, pachocho? Ahí está mi bobito. Ahí está el burro, mira. Ahí va el burro. Saludos para nuestros auditores en esta mañana cariñosa. Buenos días.
5: Buenos días, buenos días, huesito con cuna. Puta, andaba con todo el ánimo trabajando y escuchando a toda la auditora. Mejor me voy a acostar, medio sueño. Me quitó todo el ánimo.
1: Chote, ¿qué pasó, amigo? Arriba ese ánimo, día lunes. Vamos que se puede, día lunes. Palo. Aquí está mi buen amigo Leonardo. Ahí está ahora. ¿Cómo estamos con la hora en Suecia? Hora internacional, Suecia. Ahí está ahora, el reloj mundial me indica que en Suecia tenemos que las 15:54 ya. Leonardo, ¿cómo estás, amigo?
6: Hello, my friend.
1: My friend.
6: Víctor Fuentes. How are you?
1: How are you, well?
6: Fine, thank you.
1: Thank you to me.
6: Te saludo.
1: Oh, yes, very well.
6: Con mucho gusto, aprecio y cariño para ti y tu esposa. Saludos también.
1: Para, gracias, amigo.
6: Mi amiga Elsa, para las cariñositas de la tía Julia. Saludos también para mi buen amigo Mauricio Rivas y familia. Y un extenso saludo para Panchita, y sus colegas en la segunda comisaría de Carabineros en Chillán. Un abrazote, mi hermano, que tengas una excelente jornada.
1: Gracias, Leonardo.
6: Un buen inicio de semana para ti y los tuyos.
1: Abrazotes
6: a la distancia.
1: Saluditos, gratis.
6: Túrcame la corneta, guachito.
1: Mire lo que
6: para
1: quieres.
6: Para tus mascotas, para el bobo y para el burro y para todo el personal de Radio Cariñosa.
1: Quiere que toque la corneta. Oiga, si usted tiene una réplica de la corneta, amigo, tóquela usted solo allá, ¿no? O no andar tocando yo la corneta acá en Chile. No, muy estéticamente, muy bonito, no se vería, ¿no? Saludos grandes. Oye, para el Leo, saludos grandes allá al Leo, que estaba en sintonía. Leonardo Pinto, mi colega locutor, desde Suecia, ahí está ahora en sintonía.

0: ¿Qué hora es, cariñosa?
1: Son las 9 de la mañana, 58 minutos.
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0: 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Ahí estaba su buen temita musical a esta hora de la mañana, señores, a través de la mañana cariñosa. Nuestros auditores a esta hora se comunican conmigo a través de nuestro WhatsApp.
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0: Tenemos un día bastante nublado en Chillán con 12 grados a esta hora, 12 graditos centígrados en el centro de Chillán. Ay, hoy en la mañana hacía como bastante frío, pero ahora ya por lo menos está de a poquito subiendo la temperatura y eso es súper importante. Hace frío, frío como el agua del río. Muy buenos días, ¿quién está por acá?
2: Hola, mi Toquito, buenos días.
0: Buenos días.
2: Aquí estamos nuevamente, pero siempre lo escucho todos los días.
0: Qué bueno, gracias, amiga, por estar
2: saludos
0: con nosotros.
2: Saludos al burro y al Bobby y a todos los de la radio cariñosa.
0: Muchas gracias,
2: muchos
0: amiga.
2: Cariños y bendiciones para todos ustedes.
0: Gracias,
2: que tengan
0: Jackie.
2: Un buen día.
0: Saluditos grandes para nuestra amiga Jackie. Que tenga una linda semana, amiga, también comenzando una nueva jornada, una semana, pero después de tener una semana, la semana pasada con un feriado intermedio, como que andamos perdidos el día viernes, creíamos que era día lunes, andamos todos perdidos con la fecha, amigo mío. ¿Y ahora cuándo tenemos otro feriado? No, este mes no hay nada más feriado. En junio tenemos un feriado que es el día 4. 4 de junio y el 29 de junio. ¡Oh! El próximo mes se nos viene bueno, chiquillos. Pensando en los feriados. ¿Te das cuenta, no? Recién estamos comenzando el día lunes y ya estamos pensando en los feriados. Entonces, en junio, para que ustedes lo anoten, en junio tenemos el día 4, el jueves 4. Mira, va a caer día jueves también. Muchos se van a tomar sándwich otra vez. Y el otro sería el día lunes. Mira, el día lunes va a estar bueno. Ese feriado va a estar bueno también. El día lunes, ¿cuánto era? 29. El día lunes 29. Ahí están los feriaditos, pues, amigo mío. Tómense las manos, chiquillos, para el mes de junio. Y en julio tenemos algo, ¿no? Justo me tapa la planta ahí, pues, me tapa la planta. El único que tengo es por seguridad que el 16 es feriado. Y parece que el único día que es feriado el día 16 de julio. El único, si más no me parece, que la planta con tres hojas y no me deja ver los números. Sí. Así que se nos viene más feriadito, chiquillos. Así que tranquilo, tranquilo. Vamos trabajando con confianza nomás, conciencia, chiquillos. Sigan trabajando nomás. Se nos viene más feriado el próximo mes. Muy bien. Exactamente las 10 de la mañana con 10 minutos. 10 de la mañana con 10 minutos en esta mañana cariñosa. ¿Qué dice por acá? Ok. Ya, esto es otra cosa por aquí también. Ya, esto es en forma interna, ¿cierto? En forma interna. Muy bien. Son las 10 de la mañana con 10 minutos en esta mañana cariñosa. Vamos al WhatsApp de inmediato. ¿Qué dicen nuestros auditores?
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0: Buenos días. Buenos días. Buenos días, buenos días.
3: Mi Toquito, muy buenos días, amigo.
0: Buenos días.
3: Por allá.
0: Hola, Juan Carlito.
3: Un día de lluvia, segundo día de lluvia.
0: ¿Con lluvia?
3: Así que... ¿Para qué le cuento? La piscina, ahí está. Días buenos, días malos. Así que...
0: La piscina, no hay casa.
3: No hemos podido disfrutar mucho.
0: Nada,
3: pero
0: Nicolás, amigo.
3: Como le gusta cocinar, así que ahí lo tengo cocinando. ¿Fuera? Nuevamente una arepa.
0: Unas arepitas ahí.
3: Está en lo suyo.
0: ¿Qué
3: más le cuento? Saludos ahí a mis vecinos de la población Oscar Bonilla y un abrazo a todos. Ya pues, mi Toquito, que estemos bien por allá. Yo por acá seguiré descansando.
0: Saludos, grande. Descansando, mira. Sácale vuelta a Juan Carlos. Descansando, dice Juan Carlos. Oye, Juan Carlito, ¿cuántos días trabajas tú ahí en Canadá, amigo? Porque la cosa está re buena en Canadá, mejor vamos para allá, pues. Porque allá se descansa harto, se trabaja poco y se gana bueno. Así que saludos grandes, Juan Carlito. En Canadá se trabaja poco, no se estresan los chiquillos en Canadá. Para nada. Hola, muy buenos días, Pituquito. Ya aquí en La Pega hace rato, que tenga una excelente jornada. Un gran abrazo. Nidia Isla, un saludito grande para nuestra amiga Nidia Isla, que está con nosotros en sintonía. Oye, también por acá, saluditos desde Puchuncaví. Hermoso día en Puchuncaví. Mira qué bueno. Ahí está nuestra amiga, es vecina de Pablito Fernández en Puchuncaví. Así que saludos grandes para nuestra amiga que está en sintonía. Bonito día en Puchuncaví. Nosotros acá tenemos un día bastante nublado, amiga. Con bastante frío. Frío, frío, frío. Y espera, tenemos que llegar a las heladas matinales. ¡Uy!
4: ¡Halo! Hola, hola, hola.
0: Buenos días.
4: Vitoquito, ¿cómo está usted?
0: Bien, amigo. Bien, bien.
4: Le mando un gran saludo para usted y todos sus trabajadores que tiene alrededor suyo. Incluyo el burro, todo.
0: Aquí está el burrito.
4: Está su corneta. Le saludo con harto cariño, con harto amor de Dios para usted.
0: Muchas
4: que
0: gracias,
4: su programa
0: amigo.
4: Sea pero muy bendecido en el día de hoy. Y gracias por siempre acompañarlo el día a día. Los alegra bastante con todo lo que se realiza, las payasadas, qué sé yo, los chistes, todo. Se le agradece muchísimo y que Dios me lo acompañe y me lo haga.
0: Gracias, amigo.
4: Siempre sea protegido bajo de la mano de Dios.
0: Muchas gracias, amigo.
4: Y toquito salud a mi esposa, que ¿ya? en este momento la llevo el desayuno a camita para que ella no se levante porque hace mucho frío.
0: Pero excelente.
4: Así que para que ella disfrute un rico y un buen desayuno.
0: Qué rico.
4: Realizado por mí.
0: Eso.
4: Hacia ella. Así que con todo el amor que yo le tengo a ella, se lo merece.
0: Bonita.
4: Así que muchas bendiciones por usted y también te amo, amorcito mío, Aida, te amo.
0: Eso me gusta, es un macho miércoles, un hombre enamorado. Oye, un saludo grande para nuestro amigo, atendiendo a su señora, hace frío, para que ella no se levante, le lleva su desayunito a la cama. Oye, qué cosa más buena. Así que ella, si es que amiga Aida, a ese hombre, cuídelo, cuídelo, porque ya se extinguieron esos hombres, ya, amiga, en serio. Ya no quedan como él. Así que cuídelo, harto, no plastifíquelo para que le dure muchos, muchos años. Qué buena, me alegro mucho ahí por el amigo. Y de verdad, qué bonito que expresa su cariño a su señora. Y la regalonee. ¿Qué eso tenemos que hacer todos nosotros? Regalonear, pues. ¿Ah? Obvio, pues, obvio. Aprendamos ahí de nuestro amigo. ¿Quién está por acá? Buenos días, dice, lo estoy escuchando, pero el 4 de junio no es feriado, solo el 29. ¿Cómo que el 4 de junio no es feriado? Aquí mi calendario tiene el 4 de junio, lo tiene el día jueves 4, lo tiene en color naranjo. A ver. Oh, ya me he sembrado la duda ya, chiquillo, por favor. Ya, déjame preguntarle acá a la inteligencia artificial. Feriados, ponle a ti, ahí, pulpito. Feriados. Mes de junio. ¿Por qué me hacen dudar? Mes de junio. Espérame, de junio. Dale, pon el junio ahí, pulpito. Del 2026, no va a ser el 2025. Ya, pues, hombre. Ya, feriado el mes de junio. ¿Cómo que? No, este me confundió más todavía. Junio, pero en Chile, pues no en Argentina, pues amigo. Ahí, ahí sí. Tengo buscando al pulpo por si acaso, si se demora este caballero ahí. Oye, claro, y no aparece el 4. ¿Por qué aquí en mi calendario aparece el día 4, chiquillo? Este ya me he sembrado la duda ya. El día domingo 21 de junio, Día Nacional de los Pueblos Indígenas, dice por acá. Y el día 29 de junio, San Pedro, San Pablo. Ah, esa festividad nosotros nos la pasamos de largo. Aquí en Chile siempre se ha celebrado San Pedro, San Pablo. Siempre. Y el Día de los Pueblos Originarios quedaría el día 21 de junio. ¿Y quién me marcó y estaría con la cañufla, caballero, que hizo el calendario acá? ¿Tiene marcado el 4? Oh, no, es que esto no puede ser. ¡Jefa! ¡Reclamen al caballero de la imprenta! ¡4! ¡Aquí tienen el 4! ¡4! ¡Ah, mierda! Ya. Reclamo por escrito a la imprenta. A mí que el calendario lo hizo el caballero el día domingo en la mañana, después de que fue un matrimonio.

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Oh, aquí viene la explicación científica. Yo diciendo a viva voz que el 4 era feriado, estaba más contento que perro con dos colas. Estaba más feliz que no es feriado, amigo mío. La explicación, y quiero felicitar a nuestros auditores porque verdad que son tan lindos, chiquillos, en serio. Las chicas también son tan lindas, ya que me envían aquí la respuesta para todo, me ayudan también, gracias, chiquillos. Día lunes, usted sabe que la cosa en la neurona anda media lenta, ¿sí? Muchas gracias, entre todos ahí hacemos que esta cuestión funcione. Sí, mira, la explicación es la siguiente. No es feriado el 4. Aunque en algunos calendarios antiguos o impresos figura erróneamente como feriado por la antigua celebración religiosa de Corpus Christi, esta fecha fue reemplazada legalmente hace años por el Día de la Virgen del Carmen, que se celebra el día 16 de julio, o sea, mi cumpleaños. Y como es el cumpleaños de Bitoco Fuente Radio Cariñosa, lo declaramos totalmente feriado el día 16 de julio. Por eso se cambió la fecha, mi amigo. Claro, dijeron que está de cumpleaños el Bitoco, así que la va a cambiar el 4, la borramos, dejamos el 16 nomás. Claro, así las empresas ahorran una torta para el Bitoco. Oye, hace rato que se están ahorrando torta, hace rato ya. Si el único que no tiene celebraciones soy yo acá. Y yo pregunté, ¿por qué no me celebran mi cumpleaños? Porque es feriado, linda la cuestión. Porque es feriado. Y este año va a caer. A ver, espérame. Va a caer día jueves, la cuestión mansa. Ya, pero por último que me lo celebran el otro día, el día bien. Oye, se ahorran cualquier torta conmigo todos los años acá. Ya hacen como 12 años que se están ahorrando tortas conmigo. Ya, esa es la explicación entonces, el día 4, el 4 de junio no es feriado. Está la cuestión. Estábamos más contentos porque ya es el feriado. No, nos echaron los ánimos abajo ahora. No, pues nos cambiaron completamente el día. Claro, entonces es feriado el día. Espérate. No, nada que el día 21 de junio, que es día domingo. ¿Cuánto va a caer el día domingo el 21 de junio, cierto? Día dormido, ni un brillo. Y el día lunes 29, que va a caer Pedro y Pablo. Esos son los feriados. Pues sí, feliz. Así que nos mandó saludos. El día 4. La tapita se escuchó en China, la cuestión. Nada que hacer, pues, chiquillo. Bueno, lo intentamos, ¿cierto? Lo ilusionamos por un rato. Era a ver acaso estaban despiertos ustedes nomás. Oye, saludos a nuestros auditores, nuestras amigas y amigos. Oye, pero buena reacción ustedes, chiquillos. ¿Hace pasado? No, si andamos bien, andamos vivito hoy día. Lindo día, Bitoquito, fue una linda jornada, dice los clásicos, estuvieron de miedo ayer. Ah, los éxitos de siempre, ayer tuvieron, bueno, los recuerditos, tan lindos los recuerdos, compadre. Saludos para Talca, ahí está nuestra amiga en sintonía. Dice, a mí nunca me llevaron desayuno a la cama, creo que está en extinción, sí, amiga, los hombres que llevan desayuno a la cama y regalonea a su señora en la mañana tempranito, dice, mi amorcito, ¿qué es esta tapadita nomás? No se levante, yo me levanto, me sacrifico por usted, ya están en peligro de extinción, ya quedan muy poquitos. La gran mayoría trabajan en radio, ¿ah? Oye, ¿quién más está por acá? A través de nuestro WhatsApp, más 56-42-2-2204-88. A ver, dame un segundito. Ahí sí. Saludos, Pituquito, saludos desde la quinta región presente, quinta región. Desayudando a lavar a la patrona, me parece espectacular, ¿ve? Aquí tenemos otro ejemplo. Le está ayudando a lavar a la señora y, pues... ¿Cómo se llama? Dice mi señora Jessica Gatica, dice, a la familia de Monteleón y también al Club de Aromos, o el Club Los Aromas, dice, un gran saludo a mi madre Laurentina Casitúa. Un lindo día para ustedes, a todos los auditores desde Puerto Ventana. Saludos grandes ahí para nuestro amigo en la quinta región, de parte de Manuel Ruiz. Saludos grandes para Manuel Ruiz. Quinta región presenta a esta hora de la mañana a través de la número uno del sur de Chile. A través de la mañana, cariñosa. Mira qué buena. Saludos grandes para tu familia, amigo. Gracias por estar en nuestra sintonía a través de la señal online. ¡Qué buena! Hola, Bitoco. Mi calendario sale feriado el 20, el 29 de junio. Estamos todos perdidos, Alejandro. Andamos más perdidos el calendario suyo, amigo. Mucha la cuestión. Ay, ¿qué le vamos a hacer, chiquillos? Así es la cosa, ¿no? Y acá las chiquillas me mandan la explicación. ¿Qué más está por acá? Vamos a nuestro WhatsApp. Oh, si son tan lindas estas chiquillas. Mira, me mandan acá las cositas. Para que se oriente el locutor que anda más perdido que el teniente Bello. Hola, entonces se llama Víctor del Carmen. Me iban a poner Carmelo a mí. ¿En serio?
Casi me ponen, por poquito me salvé. Menos mal que me llamo Víctor Hernán. Por poquito me salvé, me iba a poner Víctor Carmelo, mira, imagínate. Víctor Carmelo que vaya. En el aire, Carmelo Fuentes. No haya salido muy bien. 10:25.

0: 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Ahí estaba ese buen temita musical a esta hora de la mañana, señoras y señores. 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
1: 11 grados, 7 décimas. 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

0: de personajes. Eso decía Corazón Ausente aquí en la 92.1. Estamos en la mañana cariñosa. Nuestros auditores y auditoras a esta hora se comunican conmigo, la número uno del sur de Chile, en esta jornada de día lunes, iniciando la semana. Saludos para Sofía, que está a esta hora en sintonía. Todas las Sofías, un saludito grande. Están de onomástico Sofía y Gregorio. Un abracito grande para ellos. Oye, saludos para Luchito, que está por acá en sintonía. Luchito Núñez dice que hoy se cocina lentejas en la casa de Luchito. Así que si alguien va a la casa de Luchito hoy día, a la casa de Luchito Núñez, hoy día va a tener lentejas, chiquillos. A los que no les gustan mucho las legumbres, vayan después del almuerzo. Saludos grandes para Luchito, el Masterchef de las legumbres. Saludos grandes para él. Aló, muy buenos días.
1: Buenos días. Carmelo. Y con trenza. Ay, qué guapo.
0: Lindo me vería. Con trencita, mucha que me vería lindo. Claro que pelo no tengo mucho en realidad, ya que ponerme una peluca. ¡Halo, buenos días!
2: Hola, Vitaquita.
0: Hola, Elsa, ¿cómo estás? Elsa.
2: Espero se encuentre bien, Vitaquita.
0: Bien, Elsa,
2: aquí,
0: por acá.
2: Empezando una semana más de trabajo.
0: Así es.
2: Con un poquito de frío.
0: ¿Tiene frío?
2: Soportable.
0: Dale calor a tu cuerpo, Elsa.
2: Como todos los días, a mi familia, al Bobby, al Burro, para usted, por supuesto, y a nuestro amigo Leonardito.
0: Hola, Leonardito, su Leo.
2: Uh-huh. Aquí va una pregunta para Leonardito.
0: A ver, dale.
2: ¿Él sabe por qué la señora de los tamales estaba triste?
0: ¿Por qué?
2: Porque su hijo está malito.
0: ¡Oh,
2: mi tequito! ¡Chao,
0: chao! ¡Como día lunes! ¡Elsa! Saludos grandes para Elsa. Siempre nos sorprende con sus chistes. Sí, nos da mucha risa. Saludos grandes para la Elsa. Oye, saludito grande ahí para nuestro amigo Mauricio también, que está en sintonía. ¿Te gusta el deseo, está Elsa? Ay, niña, por Dios, tu Leo te echa de menos. Creo que tiene más frío y tú no te fuiste con él para Suecia. Te dijo, vamos, tu maleta está lista, yo te llevo. No quisiste irte. Mira, ves, estaba allá por Suecia hasta ahora, pues, disfrutando con Leo. Te había sacado a pasear al parque. Te había llevado a... ¿Dónde fue? ¿A Turquía? ¿O se ha ido a Turquía? Mira, escucha, ahora va a ir a Canadá, nuestro amigo, si es que te has llevado a Canadá. A todas partes andaba contigo, Elsa, ¿eh? Te lo perdiste nomás, por el hombre que aún malonganiza. Por eso, lo cambió por el hombre que aún malonganiza. Oye, saludos para Panchito de Huasco. Saludos grandes para Panchito. Saludos grandes ahí a nuestro amigo Panchito. Presente esta hora también a través de la señal online www.radioscarinosa.cl. Oye, por acá me indica que, me dice, buenos días, Vitoquito. Mi amor no es locutor de radio, él es operador de maquinaria pesada y también es un hombre galán y cariñoso conmigo. Mira, mire, sáquele molde nomás, este caballero. Amiga, tienes que cuidarlo porque ya están en peligro de extinción esos hombres que son así tan cariñosos, tan bonitos con las mujeres, que le llevan desayunito a la cama. Mi amorcito, no se preocupe, yo le hago el aseo completo, tranquila. Usted se queda acostadita ahí, tranquila. No se muevan de ahí, mi amor. Yo hago todo el aseo de la casa, cocino, veo a los niños, saco el perro a hacer pipí afuera, todo. ¿Eh? Si todavía queda el hombre así, pues chiquillo. ¿Quién está por acá a través de nuestro WhatsApp? Buenos días.
3: Buenos días.
0: Bien.
3: ¿Qué
0: te pasó, amiga?
3: ¿Qué le pasó a Levalalia si le tocó trabajar? ¿Qué le pasó a Dios?
0: No tengo idea qué anda este niño.
3: Está enfermo, está resfriado.
0: No sé.
3: Porque yo estoy muy ocupada con mi madre, porque hoy en la mañana lo escuchamos. ¿Qué le pasó?
0: Yo le voy a contarle qué le pasó a Iván Alex. Venía para acá en la mañana tempranito y quedó en pana. La moto se le pinchó, así que ahí andaba pinchado entero. Después le dio la chilepiorca a la moto, no quiso partir. Así que el hombre andaba más enrabiado que volvía. Andaba más enojado en la mañana con... Obviamente, el que se le cruzara se enojaba. Así que eso le pasó a Iván, pero está bien, Iván, sí, está bien. Sí, tuvo un problemita ahí con la moto nomás, con su medio de transporte cuando venía para acá. Yo le iba a prestar el burro, pero no quiso y venir en el burro después. Hola, quiero mandar un saludito a mi amado esposo, Edward, que mañana va a trabajar el primer mes para afuera. Oh, que Dios lo cuide, dice por acá. En la casa lo esperamos su esposa Gabriela y también sus hijas Catalina y Emily. A su regreso lo amamos mucho, todo un sacrificio, así es, amiga, increíblemente. Un sacrificio enorme que va a tener que hacer su marido para ir a trabajar. Lo va a echar mucho de menos usted y él también a usted, amiga. Así que muchas veces, claro, de repente hay que dejar un poquito a la familia, lamentablemente, ir con el dolor del corazón dejar a la familia. En esta oportunidad va a ser por un mes, donde se van a echar bastante de menos, amiga, bastante de menos, mucho, mucho. Lo bueno que ahora por lo menos está la tecnología para poderos comunicar más, podemos videollamada y todo ello, pero no es lo mismo, no es lo mismo. Así que saluditos grandes, que le vaya muy bien, que, como dice usted, que Dios lo acompañe nomás y que todo salga bien por el esfuerzo grande que está haciendo por su familia. Así que un abrazo grande, grande ahí para el amigo, para Eduardo. Así que un saludito grande para él, que le vaya muy bien el amigo. Y acá está su familia esperándolo. ¡Aló! Muy buenos días.
4: Hola, mi Toquito.
0: Buenos días. ¿Está?
4: Saludos para todos ustedes en la radio. Y que tengan un lindo día.
0: Muchas gracias, amiga.
4: Hoy estoy de cumpleaños.
0: ¡Está de cumpleaños!
5: Si todavía queda hombre así.
4: Salúdame, por favor.
0: Pero obvio, Eva.
4: Y tócame una canción de Chayanne, que bien me cae. Chayanne,
0: ya, po.
4: Y te mando mi edad por internet.
0: Oye, qué buena.
4: Ya lo considero y ya estoy.
0: Qué bueno.
4: Tengo mucha edad ya.
0: No, vamos a tener mucha edad, oiga. No, oye, no, eso no tiene nada que ver. No, no tiene nada que ver. La edad lo de menos, amiga. Usted tiene que sentirse joven, bien, espectacular. Cada día cuando usted se levante en la mañanita tempranito ahí. Ah, su nuevo día. Así que le enviamos un saludo. No, está en la flor de la canela, pues, amiga. Yo sé la edad que está cumpliendo la amiga, pero yo no lo voy a decir porque secreto profesional. Pero no, está en la flor de la canela nuestra amiga. Así que le mandamos hartos cariños para ella, para nuestra amiga Eva. Que cumpla muchos añitos, que lo pase lindo. Y está en su mejor época, en su mejor año, en su mejor edad, amiga.

0: ¿Qué hora es, cariñosa?
1: Son las 11 de la mañana. 2 minutos.
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2: Santa Feria, son las 11 de la mañana con 12 minutos ya. 11 de la mañana con 12 minutos. 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

0: que te vaya bien. Son exactamente las 11 de la mañana con 15 minutos ya. Uy, las 11 de la mañana con 15 minutos, chiquillo, como se pasa muy rápido lo que es esta jornada. ¿Cómo va ese almuerzo? ¿Cómo va el aseo? ¿Cómo van las labores del hogar? ¿Cómo va la chamba, amigo mío, amiga que está en sintonía? Saludos grandes a nuestros auditores y auditoras que ya se unen a través también de la señal online www.radiocariñosa.cl, nuestra señal internacional. Un saludo grande a cada uno de ustedes. Se pueden comunicar conmigo a través de nuestro WhatsApp.
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0: Así es, señoras y señores, hoy en nuestro último bloque de programa tenemos el con quién se queda, así que ojo. ¿Ah? Oreja, mejor dicho, esto como no es televisión, oreja, porque el próximo bloque tendremos el con quien se queda, dos temas del recuerdo para que ustedes también puedan votar por él, y uno de ellos va de inmediato a lo que es el aire, señoras y señores, ¿ya? Oye, qué bueno, ya, son las 11:16, hora precisa para que escuchemos más canciones a esta hora. Oye, nuestros auditores a esta hora en sintonía, dice por acá, hola Vituquito, ¿cómo estás? Muy buenos días, te envío un gran abrazo, gracias por alegrarnos la jornada, que tengas una muy linda semana, nuestra amiga Mariela. Saludos grandes para Mariela, saludos grandes Mariela. Por acá desde la comuna de San Nicolás presente, dice, muy buenos días Vitoco, escuchándote en San Nicolás. Andamos trabajando con mi jefe, mira, con el jefe ahí. ¿Puede que usted el regalón del jefe, amigo? Regalón del jefe, ¿sí o no? Sí. Oye, nuestros auditores a esta hora por acá dice, haciendo un rico almuerzo hoy, porotitos con rienda. Mira qué cosa más rica. Porotitos con rienda. Le faltó la longanicita, sí, ahí. Póngale longanicita, póngale. Ya no quedan tan sanos con la longaniza, pero el sabor es exquisito. Claro, unos porotitos con longaniza. El amigo por ahí, el Luchito, estaba haciendo lenteja hoy día. También le agrega unos pedacitos de cañería de cobre, amigo mío. Ya re bueno. Es para el sabor nomás, pues si no es para goloseo, si es para que le dé el saborcito rico ahí nomás. Le da otro toque, ¿cierto? Le da otro toque. Todo comenzó. Oye, le hicieron una encerrona ahí a Jaime Leighton del pronóstico del tiempo, amigo mío. Oye, qué terrible la delincuencia. No hay caso. Oye, de la nada, bajan delincuente y te ponen una pistola y te apunta, o te pueden apuñalar. O sí, la cuestión está bien, bien compleja la situación en nuestro país. Qué terrible, amigo mío. Oye, estaba revisando algunas informaciones por acá también. Encuesta Cadem, aprobación de CAS sube un 41% y Jorge Quiroz aparece como el ministro más influyente, hizo por acá también, en cuanto a lo que es la política. Bajan, suben el ranking, no hay caso. A uno no le gusta, a otro les gusta, a otro no, que le más o menos que la otra. Al final. Oye, nuestros auditores a esta hora se comunican conmigo. Oye, van a haber máximas en la región metropolitana de 25 grados, ¿eh? Como temperaturas primaverales. Sí, señor, eso es lo que indica en información. Acá nosotros tenemos a esta hora 14 grados centígrados. Eso es lo que me indica el termómetro interno. Vamos. ¿Ah? Termómetro interno, 14 grados. Y el externo, amigo mío, actualicemos. 10 grados me marca el externo. No, si no, no está tan cálido tampoco aquí en Chillán. A dos termómetros. Oye, estudio revela que el 87% de los trabajadores considera su sueldo insuficiente para cubrir las necesidades básicas. Que la vida ha subido mucho también, el costo de la vida ha subido bastante. Y claro, lamentablemente las luquitas ya no están alcanzando. Eso, imagínate, hoy día estamos allá 25, ya a esta altura del partido ya andamos rasguñando los vidriecitos, pues amigo mío, pues si sacamos alguna astillita, alguna cosa. Claro, cada día y cada mes la vida está mucho más cara, amigo mío. Wow. Exactamente, algún día seremos millonarios. Oye, el pozo del Quino estaba el Quino acumulado. Estaba el Quino acumulado. Así estaba viendo la información ayer, pues. Habían varios milloncitos, ¿eh? ¿Usted jugó, no? No, yo tampoco. No, en la historia de los juegos de azar, yo no soy, generalmente no me gustan los juegos de azar, pero en la historia del juego de azar, una vez cuando jugué los mismos números alrededor de cuatro veces fue, saqué premio, amigo mío, saqué premio en esos tiempos. Pero no fue mucho tampoco, porque habían hartos ganadores. Pero igual, alguna. Hay una cosita poca tocamos. Pero ahí la suerte me acompañó en esa oportunidad, fue la única, después nunca más.

0: Se me subió la cabeza. Ya tengo el contacto con mi buen amigo Pablo Fernández. ¿Está por ahí, don Pablo, no?
1: Sí, estoy por aquí, señor.
0: Ahora le escucho clarito, amigo mío, clarito como el agua. ¿Aló, don Pablo? No, parece que tenemos problemas con la communication hoy día. ¿Don Pablo, me escucha?
1: Yo lo escucho bien, amigo.
0: Sí, yo lo escucho y más o menos no, se me corta la comunicación desde allá.
1: Entonces,
0: ya, no vamos a poder conversar por aquí, parece. No, no hubo caso, no hubo caso. Ya, vamos a ver qué puedo hacer acá con el sistema para que podamos establecer contacto con mi buen amigo Pablo Fernández, ¿ya? Vamos a ver al tiro más que hacemos con esta cosa acá, compadrito. Espérame, ya. Vamos a establecer contacto con mi buen amigo Pablo Fernández en breve minuto. Deje conectarme acá nomás. Ya, no sé si me estará escuchando Pablo. ¿Pablo me escucha por ahí o no?
1: Ahí sí lo escucho.
0: Ahí sí, ya, que estaba conectando directamente
1: los cables
0: acá a la mesa de sonido, amigo mío.
1: Ya ahí estaba sí. Enchufando usted, ¿vo?
0: Sí, ya estoy enchufado ya en este momento. no me dio ni tiempo usted para enchufarme bien, pues.
1: Sí, no, porque yo le dije que lo voy a llamar por su línea personal.
0: Claro.
1: Entonces dije yo, pero como usted es rápido para enchufar, dije, no se va a demorar nada.
0: No, si estaba en eso cuando usted llamó, estaba en eso enchufándome, amigo. Sí, está medio apurado el amigo Pablo, no me dejó ni enchufar. Ya, pero ahora estamos conectados, amigo mío, estamos conectados completamente.
1: Oiga, medio heladito está por allá, ¿no?
0: Sí, amigo, tenemos a esta hora, le digo al tiro, tenemos 10 grados centígrados.
1: Sí, por acá en la costa hay 14 grados, amigo, está
0: 14.
1: Soleado.
0: Wow.
1: Sí, muy, muy preocupado, y recién estaba hablando con unos colegas de la radio Estación FM de Puerto Vara.
0: ¿Ya?
1: Es una radio nueva, pero los conozco a ellos hace mucho tiempo. Y están súper asustados porque llevan más de una semana, querido amigo, con un tremendo sol en Puerto Varas.
0: Sí.
1: Eso no ocurre ni en el verano, pues, querido amigo.
0: No.
1: Claro, entonces el otro día más tuvieron un temblor grado 4,5, entonces están más asustados todavía. El clima raro.
0: Raro el clima, amigo mío. No quiere llover. ¿Qué está sucediendo con este clima?
1: Y ayer, no, el sábado. El sábado hubo la temperatura más baja en los últimos 23 años en Santiago en un mes de mayo. Hace 23 años ¿ya? que no ocurrió en un mes de mayo esa temperatura tan,
0: wow,
1: tan helada. O sea, se congela todo.
0: Todo, amigo. Todo, todo, todo, sí, todo.
1: Usted sabe que cuando se congela todo, se complica, bo, sobre todo el cuerpo, bo, amigo.
0: Es complicado, ¿sabe usted que a mí se me congela la pera y no puedo modular, no puedo hablar, amigo mío?
1: Sí, bueno, a mí se me congela otra cosa y no puedo hacer nada, en realidad.
0: Sí, es el problema. A cada uno se le hiela. De repente a mí igual se me hiela la cornetita, por eso la protejo harto.
1: No, yo estoy hablando de las cuerdas vocales, amigo mío. No estoy hablando de la... Sí.
0: No, yo también se me echa a perder mi instrumento de trabajo ahí con el frío. Así que tengo que extremadamente y tener cuidados con ella.
1: ¿Y la corneta también?
0: Sí, pues. Ahí anda tocando.
1: Pero anda bien ahora.
0: Está bien, está bien. Cuando hace mucho frío,
1: ahí,
0: se me atrofia con el frío nomás.
1: Oiga, el 11 de junio
0: ¿ya?
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1: 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Linda semana para usted, amigo querido.
0: Igualmente, mi buen amigo.
1: Abríguese todas las partes del cuerpo para que no vaya a tener alguna complicación. Estamos, especialmente la garganta.
0: Así es, amigo mío. No, estoy bien abrigado como hijo único, como guaguita de campo. Así estoy, bien abrigadito nomás. Sí, amigo mío.
1: ¿Y ahí hay calefacción o no? Sí.
0: Sí.
1: ¿Abre usted la puerta, parece?
0: Sí, no, pero generalmente no enciendo calefacción porque acá este estudio es cálido, pero muy cálido, amigo mío. Así que no.
1: Sí,
0: pues
1: sí.
0: No, aquí en esta temporada es exquisito estar en este estudio. En verano, es que lo quiero ver.
1: Sí, sí. Lo que pasa es que el estudio es cálido y el animador es...
0: También. el animador y los controles son templaditos acá.
1: Si a usted le dicen el escaldazono.
0: Amigo, Pablo, oiga, no revele los secretos, oiga.
1: La verdad que era un secreto que me había dicho que era un secreto.
0: No, pues no diga esas cosas en la radio, pues, amigo.
1: Sí. Bueno, hablamos.
0: Llamo, amigo Pablo. ¿Ven? Un abrazo, se cuida. Igual. Chao,
1: gracias,
0: bien.
1: Chao.
0: El amigo bueno que tengo, ¿eh? Le cuento las cosas y me las revela al aire, mira, imagínate. 11 de la mañana con 32.

0: qué buen tema. Mil y una noche. Saludos para nuestros auditores que están a esta hora en sintonía a través de la señal online www.radiogenerosa.cl, nuestra señal internacional a esta hora de la jornada. Saludos para José González. Dice, hola amigo Bitoco, aquí en Osorno trabajando, pero con puro sol. Más de dos semanas, dice, puro sol, nada de lluvia en Osorno. Saludos grandes para José González. También saluditos por acá a nuestra auditora que está en sintonía. Aló, buenos días.
1: Bitoquito, buenos días.
0: Cuénteme.
1: Una vecina tiene muchos perritos, los quiere regalar.
0: ¿Ya?
1: ¿Dónde puedo llamar yo o mandar fotitos para que si se los pueden publicar para regalarlos?
0: En la feria, amiga. En la feria de las pulgas.
1: Los perritos tienen como 3 meses.
0: Ya. En la feria de las pulgas, contar de las 12 del día. Con Cristian Jara, ahí puede publicarlo a Javisito y se regala perrito también, ¿ya? Ahí con Cristiancito, el que regala perrito. Oye, saludos grandes para nuestros auditores. Voy a la pausa comercial, ya estamos con el Con Quién Se Queda, así que atentos.

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1: 14 grados, 5 décimas.
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0: Sigue el ritmo.
1: Y seguiré el sabor. Ya, ahí nomás porque tenemos el día de hoy el con quién se queda, amigo mío, Porquito Mix. 11 de la mañana con 46 minutos. 11 de la mañana con 46 minutos. Aquí comienza, señoras y señores.
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1: ¿Con quién te quedas? ¿Con quién te quedas el día de hoy? Usted va a elegir cuál de estos dos temas musicales va a salir al aire. Y con estos temitas musicales yo me despido. 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Temas en competencia para el día de hoy, señoras y señores. Llegan los Pecos en la alternativa número uno. Dice, háblame de ti.

0: Alternativa número uno, Los Pecos con Háblame de ti. Y alternativa número dos, llega el gran Sandro con Rosa, Rosa.
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0: Rosa, rosa. Dos temas en competencia, señoras y señores. ¿Con quién se queda? ¿Con los Pecos, Háblame de ti? ¿O se queda con Rosa, rosa, la maravillosa? Línea 2220488. Buenos días. Aló, buenos días. Buenos días.
1: Quiero votar por la número uno.
0: Por la número uno. ¿Con quién tengo el gusto?
1: Con Alicia González.
0: ¿Cómo está, señora Alicia?
1: Bien.
0: Bien, ¿estamos con ánimo hoy día, señora Alicia?
1: Eso, rico.
0: Eso me gustó, mi hija, con ánimo nomás. Eso, así para comenzar la semana.
1: ¿Puedo mandar un saludo?
0: Sí, pues obvio, dígame nomás.
1: Ya, para mi hermano, que hoy día está de cumpleaños, es Dan González.
0: ¿Ya?
1: Su hermana lo quiere mucho y lluvia de bendiciones para ella.
0: Muy
1: para él.
0: Bien. Ahí lo saludamos entonces con cariño. Amiga, ¿y la votación era para cuál, me dijo?
1: La número uno.
0: Por la uno, Háblame de ti, de los Pecos.
1: Sí.
0: Ya, amiga, muchas gracias, que esté muy bien.
1: Chao,
0: chao. Ahí está nuestra amiga, entonces, sin sintonía. Alternativa número uno, la primera votación ya para el Con Quién Se Queda de este día lunes, iniciando esta nueva semana, chiquillos. Ah, Háblame de ti. Estamos haciendo la gráfica acá. Entonces tenemos ya para la número uno, tenemos una respuesta, una votación. Aló, muy buenos días. Buenos días, ¿con quién hablo?
2: Con María Eugenia Núñez.
0: ¿Con María cuánto?
2: Eugenia Núñez.
0: Uy, no le entiendo nada, mi amor.
2: Con María Eugenia Núñez.
0: María Eugenia Núñez, ¿cómo está María Eugenia?
2: Bien, ¿y usted?
0: Bien, pues aquí estamos bien, súper bien, amiga, disfrutando de este nuevo día y junto a ustedes, que eso es lo más importante.
2: Sí, pues. Ahí estamos, entretenida la doña casa aquí haciendo los quehaceres.
0: Eso es, pues, y nos acompañamos todos juntitos acá, no hay problema.
2: Sí, pues.
0: Señora María Eugenia, ¿con quién se queda el día de hoy? Cuénteme.
2: Con Sandro.
0: Con Sandro, Rosa, Rosa, la maravillosa, qué lindo tema, ¿cierto?
2: Muchos recuerdos de mi juventud con Sandro.
0: Con Sandro, eso, bien. Usted era una fanática de Sandro. ¿Cuál de todos los temas de Sandro le gusta más?
2: No, a mí me gustan todos.
0: Todos los temas de Sandro, bien, como buena fanática.
2: Eso, teníamos un en la época mía.
0: Qué rico, me alegro mucho, señora María Eugenia.
2: Ya.
0: Un abracito, ya, se me cuida.
2: Ya,
0: besito, chao. Ahí está la señora María Eugenia, dice que le encantan todos los temas de Sandro. Vengo. Oye, tiene hartos temas, Sandro. Quiero llenarme de ti, se te nota. Línea 2220488, buenos días.
3: Buenos días, mi toquito.
0: Buenos días, señorita, ¿con quién tengo el gusto?
3: De acá de Bulnes.
0: De Bulnes presente, señorita Bulnes, ¿cómo está usted?
3: Bien, gracias, mi toquito, señor.
0: Muy bien. Oiga, ¿cómo está el clima en Bulnes? Está ahora mucho frío, ¿no?
3: Sí, telado, pero hay un sol.
0: Teladito, pero hay sol. Ya, eso es importante. El carite gallo ya ahí entregando los rayitos de sol.
3: Sí.
0: Qué bueno, amiga. Vivi, ¿y con quién se queda el día de hoy? Cuéntemelo todo.
3: Con la número uno, Vitoquito.
0: Se queda con Háblame de ti, de los Pecos.
3: Sí.
0: Ya, pues, amiga. Que tenga un hermoso día. Se me cuida mucho, ¿ya?
3: Bien, Vitoquito, que llegue muy bien a su hora.
0: Muchas gracias. Un saludito grande para usted.
3: Vitoquito, ¿me toca la conmigo?
0: Yo sabía que ya la tenía en la mano ya para tocársela, pues, amiga.
3: No, y necesito un borrazo también.
0: Ah, quiere un borrazo también. Chuta, para comenzar la semana. Ahí está, mire. Ah, ahí está, mire. Tres borrazos para usted. Tres. Ya, tres.
3: Gracias, Vito, que
0: un besito. Bien.
3: Oiga, y un saludo enorme para mi amiga Blanquita.
0: Muy bien, para la Blanquita. Un saludito grande para ella, ¿ya?
3: Que se encuentre bien. Ya. Saludito, Quito.
0: Un abrazo. Chao, amiga. Ahí está nuestra amiga en sintonía desde la comuna de Bulnes, Ciudad de las Camelias. Alternativa número uno, señoras y señores. Háblame de ti, dice los Pecos. Háblame de ti. Mira qué lindo tema. Ahí comienza el tiro. Vamos.

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1: Ya cante, chiquillo, en la casa.
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1: Dice:
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1: Ahí nomás, ahí nomás. No, si no voy a cantarles toda la canción el Rosa Rosa yo, pues si la idea es que cante el cantante original, no yo, pues yo no canto ni en la ducha, pues chiquillo. Línea 2220488, nuestros auditores a esta hora votando por su preferido. A través del que la pide, la consigue. Perdón, el con quien se queda, mira, anda, anda.
2: Hola, carito. Buenos días.
1: Buenos días.
2: Cariñosos. Quiero concursar por la número uno.
1: ¿Por la uno?
2: Los Pecos.
1: Los Pecos.
2: Háblame de ti.
1: Háblame de ti.
2: Saludos, Beatriz libertad. Peña.
1: Saludos grandes para usted, amiga. Es lindo día. Buenos días, buenos días, buenos días.
3: Hola, Vito, Vito. Yo voto por la número uno.
1: ¿La uno?
3: Pecos.
1: Los Pecos.
3: Que tengas una linda tarde. Cuídate mucho.
1: Gracias, amiga. Igual para usted. Un besito grande. ¡Aló!
4: Hola, Vito Quito.
1: Hola, amiga.
4: La número uno.
1: Por la número uno, Los Pecos. ¡Buenos días! ¡Oh, se le cortó el llamado telefónico! Línea 2220488. ¿Quién está por aquí? Oye, Los Pecos dicen por acá los chiquillos. ¡Aló, buenos días!
5: Buenos días, ¿cómo estás?
1: ¿Aló, con quién habló?
5: Con Marina.
1: ¿Cómo está Marina?
5: Bien.
1: ¡Qué bueno! ¿Cómo anda ese ánimo hoy día, Marina?
5: Con frío.
1: ¿Con frío? No hay frío que no se quite con un buen café, amiga. Sí, pues.
5: Quería votar por Sandro.
1: ¿Ah?
5: Quería votar por Sandro.
1: Por Sandro, por la alternativa número 2, el Rosa Rosa, nuestra amiga Marina. Sí. Ya, pues Marina, le envío un saludito grande para usted, se me cuida.
5: Ya para usted, cuídese.
1: Ya, muévase para que se le quite el frío.
5: Ya.
1: Besito, ya. Chao. Ahí está nuestra amiga Marina, dice que tiene frío, estaba bien congelada nuestra amiga Marina. Vamos a moverse, a moverse, a moverse. Nuestros auditores se comunican a esta hora. Oye, Los Pecos van ganando Los Pecos, chiquillos.
6: Buenos días, Vitoquito.
1: Buenos días.
6: Gusto de escucharlo nuevamente.
1: Igualmente.
6: Y que tenga un lindo día hoy. Yo voto por la número 2.
1: Por la número 2, Edith. Damos el voto a la número 2. Ahí está. Ok. Vamos por la siguiente. Aló.
7: Hola, Vitoquito, muy
1: hola,
7: buenos
1: amiga.
7: Días.
1: Buenos días.
7: Yo voy con la número 2. Gracias, bendiciones.
1: Uy, uy, uy. Uy, uy, uy. Están alcanzando Los Pecos. Vamos en línea 2220488. ¿Por quién votas? Las últimas dos votaciones a la línea telefónica y estamos ok. Ya. Vamos, línea 2220488. Háblame de ti, de la soledad. Ahí.
8: Hola, Vitoquito.
1: Hola, buenos días.
8: Mi Anita Algueta.
1: Hola, Anita.
8: Por la número 2, mi ídolo Sandro.
1: Sandro.
8: Me encanta la canción.
1: Vengo.
8: Penumbras, si quieres, yo te doy el mundo, pero no me pidas que no te ame así.
1: Eso,
8: me encanta, Sandro.
1: Qué lindo. Saludos grandes, Anita. Oye, Sandro va... Después que Los Pecos iban ganando, Sandro va puntero ahora, chiquillo.
9: Buenos días, Vitoquito.
1: Buenos días.
9: Por la número uno, por Los Pecos.
1: Los Pecos.
9: Gracias.
1: Vamos, vamos, vamos, vamos. Últimos, últimos mensajitos. Ahí está hora de la jornada, señoras y señores, porque tenemos que ya entregar el veredicto final. Línea 2220488.
10: Hola, Vitoquito. Yo voto por la número uno, María Ortiz.
1: Por la número uno. Uy, que me la ponen difícil, chiquillo. Por la número uno. Uy, uy, uy, papá. ¿Qué vamos a hacer ahora? Línea 2220488. 222, dejaron la línea tomada para ese chiquillo. ¿Aló? Dame un segundito, por favor, pulpito. ¿Aló? Ah, ya, ahí sí, ahí se soltó. Ahí se soltó la línea. Línea 2220488. Ya, me dice Pulpito Mix, ¿estamos ok? Estamos ok.
11: Buenos días, Vitoquito, por Los Pecos, Verónica González.
1: Señoras y señores. Señoras y señores, vamos.
12: Quito, yo voto por Sandro.
1: Oh, ay, que me la ponen difícil, por favor, chiquillos. No me hagan sufrir tanto.
13: Hola, hola, buenos días.
1: Buenos días.
13: Aquí de Chillán Viejo, saludos para todos. Buen comienzo de semana y mi votación es la 1.
1: Señoras y señores, público presente, ladies and gentlemen, ya está todo listo, definido. Definido, definitivamente ya está todo listo, ok. Y peleados, muy peleados. Iban ganando, después perdieron y nuevamente vuelven a ganar, señoras y señores. Llegan Los Pecos con Háblame de ti. Hoy me la pusieron difícil hoy día. Me la pusieron difícil hoy día, chiquillo. Los Pecos con Háblame de Ti. Ganador del... ¿ah? Del con quién se queda. Oye, estuvo peleada la cosa hoy día. Amigos y amigas, un gran abrazo, se me cuidan. Que esté rico ese almuerzo. Nos encontramos mañana con una nueva edición de La Mañana Cariñosa. Y los dejo con este hermoso tema musical del recuerdo de Los Pecos. Que tenga linda jornada. Nos escuchamos mañana. ¡Chau!

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0: ¿Qué hora es, cariñosa?
1: Son las 12 horas, 2 minutos.
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0: Tirim, que me gusta. Otra vez. ¿Quién no bailó esta cumbia tipo 3 de la mañana ya más doblado que un guantán? Más doblado que billete 20 lucas, casi llegando a fin de mes. Oye, eso sí que terminan doblado, ¿ah? ¿Eh? Los billetes 20 lucas. Tengo visita. Tengo grandes amigas que hoy nos van a compartir una experiencia muy linda. Ya amanecí fiestero. Voy a presentar, me voy a poner de pie porque esto está de moda, a presentar a los presidentes, presidenta. Ah, junto a mí está la presidenta de la agrupación del taller de manualidades El Encuentro. Señora presidenta, me pongo de pie. Aquí está Juanita Pérez González. ¿Cómo está, Juanita?
1: Muy bien, gracias.
0: Ahí, derechamente ahí al micrófono, acá. A este de acá.
1: Muy
0: acá,
1: bien, gracias.
0: Acá, Juanita, este. Ahí sí. Ahí sí.
1: Ya.
0: Ahí sí. Ahí le escucho como que estuviera... Me estuviera susurrando el oído. Oye, y también hoy nos acompaña la tesorera de la agrupación del taller de manualidades El Encuentro, la señora Patricia Pérez. ¿Cómo está, distinguida? Usted es la mejor amiga de todas, la tesorera.
2: Así dicen.
3: Así dicen.
2: El billete. Sí, estoy muy bien, gracias. Muy bien. Gracias por recibirnos.
0: No, al contrario, usted, porque también está junto a nosotros. Podríamos decir que es la doctora Queen. ¿Ah? La doctora Queen, con cariño, ¿ah? Que por supuesto es una muy buena amiga de esta casa radial, muy colaboradora, muchas veces nos ha invitado a participar de los talleres que ustedes hoy vienen a entregar esta importante información y agradecimiento también a toda la gente que ha participado. ¿Cómo está? No lo decís, doctora Queen, que si no van a venir los doctores. ¿Cómo que doctora? ¿Cómo está, amiga mía?
4: Bien, Cristiancito, muy bien, gracias a Dios, bien, y agradecerte por recibirnos aquí en esta oportunidad para hablarte un poquito de nuestro taller.
0: Presidenta, derechamente vamos a entrar a este diálogo de este taller de manualidades del Encuentro. ¿Dónde están ubicados?
2: Estamos ubicados en Camino de las Mariposas, sector El Emboque, en una sede del Comité de Agua Rural.
0: PR, ¿ya? Sí. Una PR. Oiga, ¿y cuánta gente compone el grupo?
2: El grupo somos 18 personas.
3: 19.
0: Ya me está dejando la doctora Queen abajo, ¿ya?
2: Sí, la doctora Queen... se nos cayó.
0: Oye, mucha gente de repente entra y sale de talleres. Qué importante poder decir la integración que ustedes tienen con la comunidad. En esta oportunidad, ¿qué fue lo que desarrollaron? ¿Cómo la gente percibe, no es cierto, el aporte de ustedes? Porque, por ejemplo, yo veo a la doctora Queen, digo yo con cariño, y la veo llena de está más joven, incluso. Lo voy a decir, no voy a decir nada, la veo hasta más joven porque hacen cosas bonitas en el taller ustedes.
2: Sí, bueno... comenzando por tejer y también coser. Lo más habitual es el tejido, palillo crochet.
0: Palillo crochet.
2: ¿Puedo agregar algo?
0: Por favor, tesorera, adelante.
2: Yo creo, en relación a la pregunta de la comunidad, yo creo que entregamos lo que significa esparcimiento. Conversamos mucho, nos reímos, compartimos una once... y tratamos de alivianar el diario vivir. Uh-huh. Que tenemos muchas socias adultas mayores ya y que viven solas porque ya los hijos crecieron, se fueron de sus casas. Entonces esta es una forma los días miércoles de recrear y matar la soledad, como se dice en buen chileno. Uh-huh. Así que yo creo que ese es el aporte que podríamos hacer a la comunidad, el sentirnos nosotros bien, que un como una red de apoyo, porque al momento de necesitar algo siempre están nuestras compañeras para una palabra de aliento, para lo que sea.
0: Siempre he visto, y lo digo en mi calidad muchas veces de comunicador social, que cuando hemos participado hemos visto de repente esta unión de todas ustedes. Por ejemplo, amiga Queen. Ah, la dejé como amiga. Mira lo que anda trayendo. ¿Y eso tan hermoso, oiga?
4: Un gorro.
0: ¿Un gorrito? ¿Cuánto tiempo demora hacer un gorrito?
4: Todo depende de la dedicación, a veces un día, dos días.
0: Sí, depende del aburrimiento, díganlo.
4: No, y depende de lo que haya que hacer en casa, porque usted sabe que en la casa una dueña de casa tiene harto movimiento,
0: ¿ya? Exacto.
4: Pero, como te digo, todo depende del tiempo que tú te tomes.
0: Oiga, ¿y cómo lo hacen, chiquillas, para financiar? Porque, obviamente, uno dice, ¡ay, tengo que comprar! Me quedé corto de lana, se me quebró un palillo, ¡ay, la aguja salió volando! No sé, ¿cómo lo hacen para el financiamiento de todo esto?
4: aquí un poco eso, solventar de parte de nosotros mismas el tejer. Y este año, bueno, eso se lo voy a dejar a la tesorera, ¿cierto? Este año tuvimos un aporte muy bonito del cual nuestra tesorera nos va a conversar. Pero fíjate que también refiriéndose un poco a lo que tú dijiste recién, de lo más joven que me veo, voy a hacer
0: empate. Oiga, no, sí, ¿verdad? Yo dije, está como en la teleserie, está echándose agüita de esta del manantial, no sé cuantito, ¿eh?
2: Está como el vino.
4: Yo también lo atribuyo un poco a todo esto, a la alegría que nosotros el día miércoles tenemos, la risa, como decía Patricia recién, olvidarte un poco de la casa y sacarte de la rutina, uh-huh, y hacer y vivir el momento de estar ahí entre tantas tirando una talla, vaya, qué risa. Yo creo que eso también te hace que tú no te quedes arruinada en la casa. Y vaya que es importante para las personas este mensaje de que puedan formar un grupo y hacer un bonito grupo, porque este grupo me parece mucho. Yo hace 4 años, Cristian, que estoy.
0: ¿Ya? Sí.
4: Yo había participado en otros también, pero ellas llevan mucho más y vaya que casi la mayoría de las que partieron aún están y les gusta porque... ¿Vienes tú cómo se corre el día miércoles para hacer las cosas en la casa? Y
0: yo le iba a decir lo mismo, que yo fui una vez a la reunión porque ustedes también hacen actos sociales, hay que decir. Sí. Han hecho aporte de repente cuando nosotros llamamos a la campaña, que no es malo, le paso a la visa al tiro. Cuando necesitamos aporte, por ejemplo, en gorrito, bufanda, y todo eso que va como un apoyo. Y ustedes son las primeras en saltar y decir, ¡ay, aquí estamos el taller de manualidad, el encuentro presente con tantos gorritos, tantos bufandas y todo eso! Sí,
4: así es. Y siempre vamos a estar dispuestos, así también como ustedes nos abren las puertas radiales a nosotros igual también apoyarlo en este sentido de que podamos aportarles con un gorrito, una bufanda, un par de guantes, lo que sea, lo que nos pidan a nosotros, siempre vamos a estar.
0: Exacto. Oiga, presidenta, y es caro todo esto, ¿no? ¿Sale caro? Se me hizo la sorda la presidenta.
3: No, sale caro con respecto
0: a... Perdón, la tesorera, era para la tesorera. Perdón, presidenta, perdón.
2: Mire, a ver...
0: Es que me tengo que ser amigo de ella porque ella la plata.
2: El propósito de nuestra visita acá es comentarles que nosotros postulamos a diferentes proyectos que... nos otorgan recursos.
0: Ya.
2: Felizmente el año pasado ganamos el proyecto del GORE, del gobierno regional, del 8% de equidad de género. Eso nos dio una cantidad de dinero con el cual nosotros compramos lanas, telas, hilos para crochet, insumos, palillos, crochet, todas estas cosas. Entonces fue un aporte muy, muy importante para nosotros, porque somos un taller, a lo mejor no de escasos recursos, sí, pero con gente que...
0: De esfuerzo,
2: justamente, usted lo dice. Y así que ese es más que nada nuestro propósito, estar acá para agradecer al gobierno regional por habernos permitido postular a este proyecto y haberlo ganado.
0: Oye, qué bonito este apoyo, que del 8% es un apoyo muy importante del gobierno regional, que hay que destacarlo, sobre todo para estas agrupaciones que día a día buscan, ¿no es cierto?, mejor pasar, por ejemplo, y como lo dije, muchas veces los mismos trabajos que ustedes hacen son donados. Son donados a la comunidad, y eso es importante destacarlo, porque no todos los talleres, no estoy juzgando a nadie, pero no todos los talleres, por supuesto, se dedican a trabajar, recrearse, compartir, hacer crecer la familia. Usted dice, los hijos crecen, se van, después le traen los nietos.
4: Hay que seguirle tejiendo a los nietos.
0: No, es típico, ¿eh? Sí, pero independiente de eso, usted dice, hijo, el miércoles nos toca, voy a estar con las chiquillas.
2: Sí.
0: La otra familia.
3: Es un lema que la tenemos todas.
2: ¿Y sabe usted que la familia lo respeta? Eso, la familia ya aprendió con los años a respetar que el miércoles de uno. Uno dispone de su tiempo, de hacer sus cosas y se va a su taller y lo disfruta. Lo pasa bien, comemos, tomamos mate.
0: Ya me estaba asustando. Oye, no, feliz. Quiero agradecerle. Yo doy fe de que el taller de manualidad es el encuentro. Ha sido y va a ser, sin duda alguna, un gran aporte, no tan solo para la comunidad del sector donde ustedes viven, porque también va a ser un testimonio para la gente que sabe, ¿no es cierto?, que pueden postular, tienen el sueño, pueden postular a estos aportes, y un importante aporte del gobierno regional, a quien se le agradece, por supuesto, en la participación de este 8%, sí, para ir en ayuda también de todos ellos. Así que, chiquillas, nada más que decirle, pásenlo lindo, disfruten. Quiero aprender a tejer.
3: Ya,
0: inquieto. No, yo la quiero vender. Porque
2: muy de moda.
0: Sí, no, es que la enseñanza.
3: Oiga,
0: la enseñanza. La última enseñanza que me dieron a mí de tejido cuando yo estaba en la básica. Cuando me hicieron llevar estos clavos de cuatro.
3: Sí.
0: Ni siquiera con palillo, con clavos de cuatro, mira.
3: Yo aprendí a tejer con esos clavos de cuatro desde los 4 años que yo estoy tejiendo.
0: No, mega.
3: Sí, pues.
0: Me imagino la media manta que tiene ya ella en la casa. No, los 4 años.
3: Oiga.
0: Bueno, entonces, secretaria, le dejo los micrófonos para que le demos el agradecimiento entonces a este importante aporte del gobierno regional. Para decirle que esto fue justamente creado, el taller de manualidades del encuentro, gracias a un importante aporte del gobierno regional en estos proyectos del 8%. Así que muchas gracias por estar también ustedes con nosotros a esta hora aquí en la número 1 del sur de Chile, que es Radio Cariñosa.
4: Cristiancito, agradecerte una vez más, como te digo, también agradecer al gobierno regional, ¿cierto?, por esta instancia que se nos da a los talleres, como fue en esta oportunidad a nosotros, también a la radio, también a don Jorge, ¿cierto?, por darnos la oportunidad de venir y expresar nuestra gratitud aquí, y que muchos escuchen, como decías tú, de que el que se propongan algo, se logra. Agradecí eternamente y te esperamos porque te vamos a decir.
0: No, sí, quiero aprender, de verdad, quiero aprender. Mira, sí. Y lo haces verdad, siento el frío. Lo primero que voy a hacer van a ser estos pantalones largos de lana.
3: Calzoncillos de lana.
0: Claro, pero tejido ahí.
3: Con granis,
4: con su propia mano.
0: Sí, porque después no me digan. Y el modelo con él habla. Ya. Sí, me cuiden, sí, chiquilla, que lo pasen muy bien. Estuvimos presentes con la señora Juanita Pérez González, presidenta de la agrupación del taller de manualidades del encuentro, más la secretaria, por supuesto, la señora Patricia Pérez.
1: Tesorera,
0: ¿no es cierto? Y nuestra doctora Quinn, que le digo con mucho cariño, que por supuesto está con nosotros a esta hora. Con cariño, ¿ah? ¿Eh? Después no me está haciendo nube en la lana cuando me toque tejer, ¿eh?
4: Pero dile tú ahora quién soy, porque si no, no van a saber quién es la doctora Quinn.
0: Preséntese usted, doctora. ¡Ah! Estamos con...
4: Rita por acá apoyando y acompañando a mi directiva de mi taller.
0: Sí. Que les vaya bonita, chiquilla.
2: Bueno, igual le vamos a mandar un saludo a nuestra secretaria que por razones de trabajo no pudo estar acá. Y también quiero adherirme a los agradecimientos de al gobierno regional por estos aportes que nos otorgaron, que realmente nos han hecho súper, súper bien, nos han servido bastante. Muchas gracias.
0: No, a ustedes, digo a la secretaria que se perdieron la sopa y pilla, se perdieron la chicharrón, hasta con mal.
3: El aperitivo,
0: ¿eh? No, el sour viene en camino, ¿eh? No se me cuidan, ¿eh? Vamos a una pequeña pausa musical y ya continuamos a través de la 921 con todo el ritmo y el sabor en tu corazón.

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1: 16 grados, 9 décimas. 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

Ya, chiquillo, ya volví. Volví. Oye, tengo algo interesante por acá. ¿Dónde está? Aquí está mi amiga. Oye, tengo un gran bingo. Bingo solidario. Un gran bingo solidario a beneficio del cuarto medio. ¿No es cierto? AF dice. Esto va a ser el sábado 13 de junio a contar de las 19 horas en adelante. Hoy hay un tremendo premio, ¿eh? Un cordero en vena. Bueno, vamos a tener ventas de completo, papa frita, sopa y pilla, B vestible, el valor de la adhesión o del cartón, en este caso de 2,000 pesos. Dice por acá, además los esperamos, dice, para compartir, dice, una noche inolvidable. Todo esto en beneficio de los alumnos del cuarto medio. AF dice, ¿eh? Esto va a ser ¿dónde? En San Nicolás, kilómetro 5, ¿no es cierto? Kilómetro 5 en San Nicolás, La Mano, el local de La Mano. Han hecho muchos eventos muy buenos ahí, mis amigos, así que vamos a apoyarlo al cuarto de San Nicolás. ¡Aló! ¡Gracias! Chadito con el danadarita tiran. Vamos con la música a través de la 9.

0: Bailando apretadito. Buenas tardes.
1: Hola, buenas tardes. ¿Cómo estás?
0: Muy bien, cuéntemelo todo.
1: Qué bueno. Mire, tengo un autito a la venta, un Kia Rio.
0: ¿Ya?
1: 2004, color blanco.
0: ¿Ya?
1: Andando, no ha sido nunca chocado, tiene todo el día.
0: Perfecto.
1: Sí, y tengo también una Marquesa de plaza y media, madera, completa, con su somier, con su larguero, completa, a la venta también.
0: ¿Ya?
1: Sí, eso sería por el momento.
0: ¿Llamar dónde?
1: Llamar al 962-71-9768.
0: Listo, pues, amiga linda, okay, preciosa.
1: Muy amable.
0: Se me cuida, chao.
1: Lindo día.

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0: qué hora es, cariñosa?
1: Son las 12 horas, 58 minutos.
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0: ¿Cómo están ustedes? Muy, pero muy buenas tardes. Acá comenzando ya nuestra edición de sesión de noticias en Radio Cariñosa y saludando a mi querida amiga Edith Villagrán, que ya está para comenzar nuestra entrega de noticias y vamos a ir alternando con buena música. ¿Cómo está, Edith?
1: Así es, Juan Carlos, muy bien. Pues muy, con algo de frío, pero bien.
0: Sí, bastante baja las temperaturas. Sí, bastante baja. Iba a decir un chiste, pero no, lo contó Lucho, ¿cómo le llaman? El artista, hijo del gran Lucho Oliva, parece que era. ¿Ya? El de los Caporales.
1: Ajá, ¿ah? ¿Sí?
0: Y era un chiste más o menos con eso, pero está con la alerta más o menos roja, mi querida amiga Edith Villagrán.
1: Así me imagino.
0: Ahí, bueno, lo importante, nosotros dijimos vamos alternando con música, empecemos con música.
1: Muy bien, pues vamos a la música, y luego revisamos noticias.
0: Porque después tenemos un contacto muy importante. ¿Sabía que los niños no están exentos de listas de espera?
1: Así es, pues.
0: Lo vamos a conversar.
1: Me parece muy bien.
0: Sí.
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0: Muy bien, nosotros ya estamos en condiciones de comenzar las noticias, pero al mismo tiempo de iniciar las noticias queremos saludar a Lía Parisi, directora de la Corporación Mater, corporación que cumple 30 años con el desafío de sacar 1000 niños cada año de las listas de espera, mi querida amiga.
1: Algo imagínese, que, claro, pues, algo que está
0: no solamente para los grandes.
1: Claro, claro,
0: no supuesto. Solamente para los grandes, así que vamos a saludar a la directora de la Corporación Mater. Ella es Lía Parisi. ¿Cómo está, Lía? Muchas gracias por atender el llamado de Radio Cariñosa. Buenas tardes.
2: Viendo, ojalá poder entusiasmar a más personas a hacerse socios de la corporación, a aportar lo que sea, lo que puedan, para poder seguir haciendo nuestro trabajo como lo hemos estado haciendo hace ya 30 años.
0: Es increíble que acá, dando una especie de resumen a lo que significa la tarea de ustedes, algunos casos pueden prolongarse por años en cuanto a la lista de espera infantil.
2: Así es, así es. Desgraciadamente los niños son silenciosos y la oportunidad de nuestras patologías es muy importante, tanto en la detección de la patología como el tratamiento. Es un antes y un después, una atención temprana y poder dar solución a los problemas en forma temprana. Y por eso que nosotros ahora, este nuevo proyecto que tenemos, este nuevo objetivo, es justamente ayudar a bajar las listas de espera en alianza público-privado, trabajando en conjunto con las instituciones públicas, con los hospitales públicos, con los profesionales a lo largo de Chile, para bajar las listas de espera en, ojalá, 1000 operaciones o 1000 cirugías en forma anual, o más si se puede.
0: ¿Cuál es la situación, Lía, que viven los niños hoy en día producto de esta situación de listas de espera? Porque aquí se trata de optimizar al máximo en la reducción de los tiempos de espera infantil, y la Corporación Mater justamente trabaja a través de un modelo de colaboración público-privada, como tú bien señalabas, y que permite realizar operativos en todo nuestro territorio con un objetivo bien específico, de acuerdo a lo que nos has comentado.
2: Bueno, mira, el modelo de trabajo que nosotros hemos implementado es un modelo bastante virtuoso, porque trabajamos, como dije y como tú señalaste, en una alianza público-privado, a través de las distintas seremis de salud, a través de las distintas instituciones de salud a nivel local. Trabajamos con médicos locales y nuestros cirujanos voluntarios. Todos nuestros cirujanos, todos nuestros médicos son voluntarios, tanto los cirujanos como los anestesiólogos. Y nosotros ponemos, hacemos la alianza, vamos a los distintos centros de salud, operamos en los hospitales locales, con los hospitales. Entonces es muy virtuoso, porque estamos trabajando con las capacidades locales, porque la falta que hay y la razón que se da en esto es porque es la oportunidad, es la espera, porque no habiendo suficientes especialistas en regiones, nosotros llevamos los especialistas a regiones y operamos en los fines de semana, el día viernes, sábado, domingo, cuando no se está operando en los hospitales. Nosotros operamos en esas ventanas y así podemos bajar las listas de espera junto con los hospitales.
0: Lía, finalmente, para donar en la cuenta virtual, hay que visitar una página, un portal internet, si nos pudieses informar.
2: Por supuesto, por supuesto. www.corporacionmater.cl. Uno entra ahí, puede hacerse socio si quiere, o puede donar lo que puede y lo que quiera en ese momento. Es una colecta que esta colecta va específica para bajar las listas de espera. El programa que tenemos, este programa, es Creciendo Sin Espera, porque pensamos que los niños no merecen esperar, deben ser operados lo antes posible, porque es un drama tanto para la familia como para el niño saber la ansiedad que tiene que operarse, pero que todavía no puede operarse porque no lo llaman, cuando lo llaman. O sea, eso es lo que nosotros estamos tratando de hacer. El año pasado operamos más de 800 niños en este programa, y lo que va de este año hemos operado ya 200 cirugías. Entonces, si nos pueden apoyar aportando en la colecta, sería estupendo.
0: Bueno, nosotros pensamos exactamente lo mismo, y rescatando algo que tú has mencionado, Lille, en tu intervención. Aquí está el esfuerzo de todos porque médicos en forma voluntaria, lo subrayo bien y lo pongo con mayúscula, voluntaria, son quienes están en pos de ganar esta batalla a las listas de espera de los niños, porque un minuto que se pierda es un minuto que no vuelve.
2: Así es, efectivamente, y aprovecho de agradecer a todos los médicos, a todos los anestesistas que nos han acompañado a lo largo de estos años, porque, pucha, sin ellos no podríamos hacer lo que estamos haciendo hoy día, y aprovecho de agradecerte a ti también por esta discusión. Muchísimas gracias, Carlos.
0: Que estén muy bien, que sea una buena jornada, y también vamos a retomar esta conversación el día de mañana. Muchas gracias, Lidia.
2: Muchas gracias a ti, que tengas muy buen día.
0: Ahí estaban las palabras de la directora de la Corporación Máster, Lidia Parisi. En cuanto a la Corporación Máster, justamente cumple 30 años con el desafío de sacar 1,000 niños cada año de las listas de espera. 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
1: 18 grados, 9 décimas.
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4: Probablemente cada uno de nosotros ha escuchado o visto avisos publicitarios de casas de apuestas en línea, también conocidos como casinos online. Durante el segundo gobierno del fallecido presidente Sebastián Piñera, se inició en el Parlamento, a través de un boletín especial, la tramitación de un proyecto que no buscaba terminar con la presencia de estas empresas en Chile, sino regularlas en su funcionamiento y que también, por supuesto, paguen impuestos. Al asumir su primer periodo como legislador, al diputado Carlos Chandía Alarcón le ha correspondido tomar parte en las discusiones y análisis de este proyecto que ya cumplió 4 años de trámite y se ha mostrado abiertamente de acuerdo con su regulación.
5: Llevamos mucho tiempo discutiendo sobre este tema. De hecho, son más de 4 años. Y me parece absolutamente razonable que el gobierno quiera zanjarlo pronto. Ha sido un tiempo de análisis, todas las posturas han sido expuestas. Creo que a estas alturas tenemos claro que es necesaria una regulación a las casas de apuestas digitales. Aquí nos estamos poniendo al día en una materia sobre la cual muchos otros países ya han legislado.
4: El diputado Chandía ha seguido muy de cerca el tema porque además se vincula con un mundo que él conoce demasiado bien, el del fútbol profesional. Es precisamente la falta de normas y, como diríamos en jerga del balompié, al no haber un rayado de cancha, hoy vemos a las casas de apuestas online prácticamente en las camisetas de todos los clubes profesionales del país. Y también, por cierto, auspician los principales espacios deportivos, televisivos, radiales y también los digitales. El parlamentario de Ñuble está muy alineado con la idea que está siguiendo el gobierno en la materia y está a favor que la actividad se regule y con ello se prevenga en parte, por ejemplo, la ludopatía que puede llevar por muy mal camino a quienes a través de un celular corren el riesgo de volverse adictos a estos juegos. Por lo demás, la justicia tiene una postura muy rígida respecto de este sistema y los considera derechamente ilegales. Próximamente, el diputado Carlos Chandía deberá volver a pronunciarse en sala sobre esta importante materia.
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0: Muy bien, continúa nuestra sesión de noticias en la sintonía de Radio Cariñosa. Una noticia que nos lleva a comentar a ustedes que el gobierno regional firma histórico hermanamiento con la provincia ecuatoriana de Pichincha.
1: Así es, Juan Carlos. Bueno, se trata de un paso de alto valor simbólico que establece un marco de cooperación para construir una agenda de trabajo conjunta en áreas como desarrollo económico territorial, innovación, fortalecimiento productivo local, emprendimiento, turismo de intereses especiales, igualdad de género e inclusión, gestión ambiental, conservación, riesgos y resiliencia, intercambio cultural, patrimonio y cooperación en redes internacionales compartidas.
0: Vamos a escuchar las palabras del gobernador regional de Ñuble, Óscar Crisóstomo, que con respecto a esta noticia manifestó lo siguiente a sesión de informaciones de Radio Cariñosa.
2: Hoy hemos firmado un acuerdo de hermanamiento con la provincia de Pichincha, con su prefecta Paola Pavón, que nos permite ir fortaleciendo los vínculos de cooperación y en especial algunos vínculos que para nosotros son tremendamente relevantes: el desarrollo económico territorial, la innovación, fortalecimiento productivo, también igualdad de género e inclusión, gestión ambiental y conservación de riesgo, resiliencia, intercambio cultural, en fin, son áreas que están muy enlazadas con lo que estamos haciendo como gobierno regional y también lo que está haciendo la provincia de Pichincha, que su capital es Quito, y nos interesa mucho porque finalmente gracias a eso podemos hacer cierto intercambio, postular a fondos internacionales mutuamente, también fortalecer la cadena productiva que es relevante para nosotros y conocer de experiencia y también mostrar la experiencia, mostrar Ñuble al mundo y que una parte

0: Sexto caso de antivirus en 2026.
1: La Seremi de Salud de Ñuble confirmó el sexto caso de antivirus en la región durante este 2026, con posible zona de contagio en el sector rural de Santa Clara, en la comuna de Bulnes.
0: Así lo informó el Seremi de Salud de la región de Ñuble, Jorge Carrillo, quien precisó que la persona contagiada es un hombre de 35 años quien consultó en el hospital de esa comuna el pasado 16 de mayo por sintomatología compatible con la enfermedad. Escuchamos las palabras del Seremi de Salud de Ñuble.
2: La investigación epidemiológica ambiental desarrollada por los equipos de nuestra institución determinaron que la persona efectuó como acción de riesgo el ingresar a una zona de frondosa vegetación mientras practicaba pesca deportiva en un afluente de la comuna.
0: Muy bien, pero eso no es todo, porque también el Seremi de Salud de Ñuble, Jorge Carrillo, hace un llamado a lo que significa la prevención de esta enfermedad, que, ojo, no solamente se da en temporada estival.
1: Así es.
0: También viene en cualquier momento del año a manifestarse.
2: El roedor silvestre, quien lo transmite, puede generar contagio en cualquier época del año. Por ello, quienes han estado en zonas rurales, en actividades agrícolas o de recreación, tienen que estar atentos a síntomas similares a un resfriado, pero de mayor intensidad, como fiebre alta y fuertes dolores musculares, generalmente sin mucosidad. Además, al momento de concurrir a un centro de salud, comunicar a los equipos clínicos la probable acción de riesgo realizada dentro de un periodo de hasta 45 días previos.
0: Palabra del Seremi de Salud, el señor Jorge Carrillo.
1: Muy bien, pues son ya las 3 horas con 42 minutitos. También hay que tener en cuenta que al acceder a recintos cerrados por largo tiempo, se recomienda ingresar utilizando mascarilla y guantes, ventilar por al menos 30 minutos, abrir las puertas y ventanas, realizar una limpieza y desinfección con solución clorada para evitar la dispersión de partículas contaminadas. En el exterior de las viviendas es súper importante mantener el pasto corto, desmalezar en un perímetro de 30 metros, proteger las fuentes de agua, así como también utilizar recipientes herméticos para granos y guardar la basura en contenedores, pero siempre, siempre, Juan Carlos, con tapa.
0: Así es, con tapa como debe ser, no que el ratoncito ande buscando por ahí. Bueno, así es, pues. Mi amiga, vamos a ir a un tema musical y luego vamos a estar conversando con una interesante invitación que hay ya para día futuro.
1: Muy bien, pues.

0: Bien, ya habíamos señalado que íbamos a finalizar nuestros minutos de programa con una invitación especial y vamos a ir con esa invitación, mi querida amiga. ¿Eh? Uh-huh. Dicen que el tango es macho, ¿viste? No, pero por ahí va la cosa, ¿o no? Se presenta nuestro invitado a continuación. ¿Cómo está? Bienvenido, muy buenas tardes.
1: Hola, buenas tardes, José Manuel Llamet por acá. De esta hermosa ciudad de Chillán. Hoy día estoy acá en Radio Cariñosa para contarles a todos nuestros amigos que ya se nos viene la próxima versión del 13º Campeonato Nacional de Tango Preliminar Chillán Chile 2026.
0: ¿Qué nos indica esta actividad?
1: Bueno, primero contarles a todos que este es un evento muy importante porque está dirigido por el Ministerio de Cultura del Gobierno de la Ciudad de Buenos Aires, quienes nos entregan la franquicia exclusiva a nuestro Centro Cultural Espacio Danza de la Ciudad de Chillán para desarrollar este campeonato, donde se eligen a los mejores bailarines de Chile en categoría tango de pista y tango de escenario, el cual lo van a representar en el próximo Mundial de Tango en el mes de agosto en Buenos Aires.
0: Mes de agosto en Buenos Aires.
1: Así es.
0: Eso, ustedes ya, ¿hace cuánto tiempo con el gobierno de Buenos Aires o el gobierno argentino, a través de su línea de cultura, tienen esta mancomunión para el trabajo, ya sea los ganadores acá que van a...?
1: Exactamente. Bueno, como bien les contaba, esta va a ser nuestra versión número 13, desarrollándolo acá en la ciudad de Chillán. Hace 13 años que hacemos este festival, este campeonato nacional de tango. Principalmente, y lo más importante, es buscar a los mejores bailarines de tango de Chile, ya que llegan a nuestra ciudad en esa fecha a disputar el cetro de los mejores de Chile para representarnos en el Mundial de Tango.
0: José Manuel, perdón, ¿sí? ¿Y qué apreciaciones han recibido ustedes por parte del gobierno argentino? Estamos apuntando solamente al ámbito de la cultura, por favor.
1: Sí, claro.
0: ¿Qué consideraciones han recibido ustedes, evaluaciones? ¿Cómo ha sido el hecho, más allá de un lugar que se vaya a buscar, porque todos tenemos que ir a ganar, pero lo que ha dicho en la parte argentina sobre este envío?
1: Sí, por supuesto. Bueno, principalmente, para poder tener este evento en Chile, primero hay que postular a esta franquicia. No somos los únicos en Chillán que hemos postulado. En Santiago, por supuesto, que hay productoras, escuelas, en el sur de Chile también, en Osorno, que se hizo en alguna ocasión, también han postulado y nos han entregado el derecho a nosotros en Chillán. Primero ellos evalúan varios factores. Se descentraliza el tango en Santiago y se trae al centro sur de Chile, donde tenemos un acceso bastante cómodo para todos los sectores, ya sea de la parte norte y de la parte sur, para llegar a la ciudad de Chillán. Segundo, evalúan que Chillán es culturalmente reconocida a nivel internacional por todos nuestros artistas, nuestra historia y, por supuesto, por los grandes héroes y Arrau, que a ellos les llama mucho la atención, son de acá, de nuestra zona. Y en tercer lugar, porque hemos tenido éxito total y rotundo durante todas las ediciones del festival, donde ellos nos evalúan para poder, digamos nosotros, entrar de nuevo a poder postular a esta franquicia que nos entrega el Ministerio de Cultura de Buenos Aires. Y, por supuesto, para ellos es muy importante que nosotros tenemos el apoyo de nuestro gobierno local, por supuesto de nuestra municipalidad, que son quienes son patrocinadores de este evento y están de la mano de nuestro centro cultural, el cual desarrolla este festival.
0: José Manuel Llamet, reiterar la invitación ya en la última parte de nuestras noticias en el día de hoy, la invitación para la comunidad ñublensina, que sabemos que hay muchos entusiastas del tango y que están esperando los días y la fecha, sí, de esta actividad.
1: Si bien este evento ya se hace hace muchos años, pero igual hay muchas personas que no sabían y que no saben que Chillán se transforma en la capital nacional del tango en Chile. 12 y 13 de junio llegará a Chillán este campeonato internacional que va a reunir a los mejores bailarines de tango de nuestro país, y traemos de Buenos Aires un espectáculo internacional con parejas de gran nivel mundial, campeones mundiales que van a estar acá. Vamos a tener también una gran red carpet, una alfombra roja, una fiesta de lanzamiento en los salones del Marina del Sol el viernes 12 a las 8 de la noche y el sábado 13 a partir de las 3 de la tarde en el Teatro Municipal. La entrada es completamente gratuita, la gente puede ir en familia a disfrutar esta competencia y van a poder ver también ahí el show internacional.
0: Muchas gracias, José Manuel Jamet, por esta invitación. Llegando a la parte final de nuestra sesión de noticias en el día de hoy, mi amiga Edith, usted nos despide ya para lo que será mañana, si Dios quiere, otro encuentro con informaciones.
2: Mañana vamos a tener una interesante conversación con carabineros, ¿no es así, Juan Carlos?
0: Y sí. Posiblemente visite después de la 1:30 p.m. en nuestro espacio de sesión de noticias el delegado presidencial regional.
2: Ah, me parece muy bien.
0: Pues. Y que vamos a estar de mantel largo mañana.
2: Así es. Gracias por haber estado con nosotros en sesión de noticias a través de Radio Cariñosa.

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0: ¿Qué hora es, cariñosa?
1: Es la 1:00 p.m, 58 minutos.
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1: 20 grados, una décima. 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
1: Son las 2 de la tarde, 56 minutos.
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1: 20 grados, 9 décimas. 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
1: Son las 3 de la tarde, 59 minutos.
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Hola, ¿qué tal? ¿Cómo están? Buenas tardes, buenas tardes. Día lunes 25. Estamos listos para comenzar. 25 de mayo. Ya nos queda poquito de este mes de mayo. Se nos va el mes del mar. Y nosotros estamos iniciando ya otra edición del Que la Pide la Consigue. Jornada de día lunes. Con todo el ritmo y el mejor sabor en tu corazón, te acompaño hasta las 18 horas 6 de la tarde, aquí en la número 1 del sur de Chile.

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3: Ahí estaba el señor King África, eso decía, todo Chile está bailando. Son las 16:16. En esta tarde, el que la pide la consigue. Nuestros auditores se comunican al WhatsApp.
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3: Estamos en vivo en este día lunes. Llega Santa Feria con Zumba, le primo.

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1: Estamos en día lunes, estamos acompañándote en El que la pide, la consigue. 16:25, a esta hora junto a Manolete Led con las mejores ofertas y también junto a la Casa del Aseo, ferretería.

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1: Estamos en el que la pide y la consigue tus solicitados a esta hora de la tarde. 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
1: Son las 4 de la tarde, 33 minutos.
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0: La música de Alanis Lagos con el grupo Disparo suena aquí en la 91.1.
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0: El que la pide la consigue a esta hora. 16:42, nuestros auditores se comunican conmigo en este día lunes solicitando sus temas musicales. Nuestra amiga Cristina quiere escuchar en privado

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1: Estamos en el que la piedra consigue. Te acompañamos a esta hora de la tarde. 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Nuestros auditores a esta hora se comunican conmigo solicitando temas. Esto lo trae Antonio Ríos. Chiquilina Bonita.

0: La música de Ojos de Luna, eso decía, te juro. Aquí en la 92.1 estamos en El Que La Pide, La Consigue.
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0: Te juro. Ahí estaba, segunda mitad. 16 con 58 minutos. Nos quedamos con la noche, este mix de éxitos.

Te lo dice la noche. Buen temita musical a esta hora de la tarde, señores. 17 con 3 minutos en esta jornada. 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Ahí estamos presentes. 17 con 3 minutos.

0: 17:06, 17:06 en esta tarde. El que la vida la consigue, nuestros auditores. ¿Se comunican conmigo?
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0: Así es, en nuestro WhatsApp, más 5642-222-0488, con tus solicitados. Saludos para Puerto Montt, a esta hora en sintonía. Puerto Montt, me alejé de ti. Oye, qué buen, ¿ah? Buen tema, me acordé de lo iracundo con ese temita del Puerto Montt. Saludos para Puerto Montt, ahí está Sebastián García, le envío un saludo grande a Sebastián. A esta hora, puro laburo, pura peguita, así que le mandamos un saludo grande allá a Sebastián y a todos sus colegas en Puerto Montt. A través de la señal internacional www.radiocarinosa.cl, nuestra señal internacional. Hago una pequeña pausa comercial, regreso de inmediato al que la pide la consigue.

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1: Son las 5 de la tarde. 7 minutos.
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0: sigue.
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2: Y lo pensé. 17 con 14 minutos. Estamos en esta tarde. El que la pide la consigue, tus solicitados.
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2: Llega Agrupación Marilyn. A esta hora tus solicitados con nuestro amigo Bernardo.

0: Cariñosa, ¿cuál es la temperatura?
1: 17 grados, 7 décimas.
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1: Exactamente las 17:54 en esta tarde, el que la pide la consigue. Nuestros auditores a esta hora comunicándose con nosotros. Tenemos una visita de utilidad pública. Mucha atención, se extravió un documento a su nombre de Segundo Montesinos. A nombre de Segundo Montesinos se extravió una billetera con sus documentos. Si alguien los puede haber encontrado, tiene licencia de conducir, tiene también sus documentos correspondientes. Devolver a Carabineros o a Radio Cariñosa, Avenida Libertad 821, a nombre de Segundo Montesinos. Segundo Montesinos. O el número telefónico de nuestro amigo Segundo es el 9-30-82-87-57. 9-30-82-87-57. Ahí está el numerito telefónico. Si alguien encontró los documentos, se los deja acá en la radio. Ningún problema, nosotros tomamos contacto con nuestro amigo Segundo. Muy bien, saludos por acá, dice. Hola, hola, hola. Hola por acá. Saludos para Juan Guillermo Merino Betanzo. Desearle un lindo día de parte de su amiga de los volcanes, dice por acá. Una amiga NN que le envía este saludito para Juan Guillermo Merino Betanzo. Le desean muchas felicidades, que lo pase bonito. Una amiga de sector Los Volcanes. Guau, guau. ¿Quién más está por acá? Vamos a nuestro WhatsApp, más 56-42-2-2204-88 a esta hora. Hola, Víctor, dice. Víctor, muy frías tardes, te pido un temita. Juan Luis Guerra. Olga Cecilia Poblete, de acá de Chillán. Saluditos grandes para Olguita. No sé si alcanzamos a esta hora ya. ¿Cómo se llama el tema? Bendición. Uy, vamos a buscarlo si lo tengo por acá o si no le enviamos cualquier temita de Juan Luis Guerra, ¿ya? ¿Quién más está por aquí a través de nuestro WhatsApp? Ah, ya, ok, estamos listos entonces con estos mensajitos. Nos quedamos con Juan Luis Guerra. Con esto me despido. Con esto que dice La Cosquillita, aquí en la 92.1. Un gran abrazo, se me cuida mucho. Esto fue El que la pide la consigue. Será hasta mañana, chau.

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0: qué hora es, cariñosa?
1: Son las 18 horas.
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1: 13 grados, una décima. 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

0: ¿Qué hora es, cariñosa?
1: Son las 18 horas, 59 minutos.
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1: 13 grados. 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

0: ¿Qué hora es, cariñosa?
1: Son las 19 horas, 57 minutos.
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